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1: Son las 2:32.

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4: Las 8 de la mañana.
2: Sean todos bienvenidos a este espectáculo. A este espectáculo.

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6: 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Son las 9:00.

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11: Son las 9:33.

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0: Muy buenas tardes, sean todos bienvenidos a su programa Agenda y Sociedad desde el Nuevo Diario TV. Le damos las gracias a todo este público que nos sintoniza cada jueves de 1:30 a 2:30 y también lo que nos ven desde Radio Corazón Tropical para todo Madrid, España, en el DAL 107.6 FM. Muy buenas tardes, mi compañero René Tavera, ¿cómo se siente?
1: Todo,
0: ¿qué tal?
1: Todo bien, gracias. Buenas tardes a nuestro público desde nuestra casa, el Nuevo Diario, y para Madrid, España, Radio Corazón Tropical. Y nada, un feliz reencuentro en la casa. ¿Cómo va todo, hermano Ludwig?
2: No, todo muy bien, hermano, teniéndote aquí al lado hoy, ya eso nos llena de alegría. Y viendo una semana está con renuncia de senadores.
1: Se dio a renunciar antes.
0: Bueno, buenas tardes a nuestro compañero Franklin Trinidad, ¿qué tal?
3: Muy buenas tardes a todo ese público de Agenda y Sociedad que está siempre presto y atento a que cada jueves de 1:30 a 2:30 de la tarde está el mejor contenido con los mejores comunicadores a la mejor hora. Agenda y Sociedad, donde hoy las cosas están caldentes. ¿Será cierto que valió la pena irse o quedarse el senador? ¿Será cierto que será bueno que el Partido Revolucionario Moderno modifique sus estatutos? ¿Y será cierto que si el PLD y la Fuerza del Pueblo ganan las elecciones, no tienen con quién ir al tren gubernamental porque van a estar la mayoría presos? Yo no sé, lo dirán ustedes.
0: Bueno, vamos a la palabra de Dios, ya que Franklin siempre hizo su primer análisis antes de... Bueno, vamos a la palabra de Dios gracias a, bueno, Mateo 11:28, y la palabra dice Salmos 28:11, y dice: venid a mí todos los que estéis cargados y trabajados y cargados, y yo os haré descansar. Una palabra que nos invita a que todas nuestras cargas las depositemos en el Señor Jesucristo, que Él es en quien pues podemos confiar y nos quitará toda carga, todo pensamiento negativo, todas nuestras cargas las debemos llevar a Él. Y pues Él nos hará libre de toda perturbación. Bueno, vamos a pasar con nuestro compañero Ludwig Álvarez, quien tiene pues su análisis del día de hoy.
2: Bueno, señores, miren, nosotros estamos una semana cargada y viendo esta renuncia del senador de la provincia de Santo Domingo, que a mi entender debió haber renunciado antes, porque él es que está en una lista al fondo, allá al fondo, como va, con valoración. Yo pensaba o tenía entendido que el antiguo senador iba a ser en la historia la peor senadora de la provincia de Santo Domingo, pero Antonio como que le lleva ya la media. Pero es una reflexión al partido, al partido, que entienda que elegir estos candidatos, estas personas, que solo el hecho de tener dinero, solo el hecho de tener dinero, no tiene una responsabilidad, no es una responsabilidad social, no tiene una responsabilidad partidaria. Solo el hecho de tener dinero, entienden que son dueños de todo, que hay que decirle que sí a todo. Y él tiene que pedirle excusa y perdón a ese ciento de militantes y pueblo de la provincia de Santo Domingo que votó confiando en el PRM. Porque Antonio, tú sabes que como independiente tú no tienes ni el 0.05%, y quizás en tu casa tú ganas. Pero nada, que te vaya bien, que te vaya bien,
3: te vaya mal.
2: Y le hago en este momento un recordatorio a Alexis Jiménez. El tiempo, Alexi, amigo Alexi, te dio la razón.
3: Mira, yo voy a hacer un comentario, espero que no se sienta mal mi compañero, porque será de la forma agresiva que se merece el senador. Primero, el senador nunca fue PRMista. El senador, yo tuve una entrevista con Eddie Guerrero y me dice que un hombre con valores, nunca tuvo valores. Y en este momento menos valor tienen. Porque yo sí conozco las razones por las que el senador se fue. Y lo voy a hacer de forma de primicia. El senador, y ese señor, el cual desde el momento que llegó al gobierno fue para atacar su propio partido, porque todas las propuestas que puso fue en busca de fiscalizar hasta el más mínimo movimiento que pueda hacer el presidente. Eso es una traición al propio presidente. Y yo quiero decir al presidente Luis Abinader, hoy es día de cogérselo de vacaciones. comprar una botella de vino, no hace como Tony Peña, llamar a doña Raquel y poner un merenguito de esos de lo que a él le gustan del Cibao, para celebrar que se quitó un gran peso de encima, porque las razones por las que se fue el presidente fue porque él obligatoriamente quería ser presidente del Senado sin tener quórum. Quería ser presidente de la provincia de Santo Domingo sin que el PRM lo apoye, simplemente porque era un empresario amigo del presidente. Y lamentablemente, y el presidente lo dijo ayer, señores, lamentablemente el presidente dio un mandato que será sancionado aquel senador que intente optar por modificar la constitución para que el presidente aspire. Y cuando ese pendejo, casi que llamarle miedoso y charlatán y sinvergüenza, vio que ya el presidente no seguirá siendo el escudo, que lo mantengan en esa curul, mejor hizo así y alzó la pata. El liderazgo en Santo Domingo Este ha crecido bastante. Y los senadores o senadora, ya los PRMistas y la provincia de Santo Domingo sabe quiénes podrían ser. Pero este sinvergüenza que no le aportó nada a la provincia de Santo Domingo, y si no, que me lo demuestre, porque él es uno de los pocos senadores que no rindió cuenta. Puso varios temas para hablar en favor, para atacar a su propio gobierno. Y te quiero decir ya para cerrar, tú lo que eres es un maldito traicionero de tu propio amigo que te dio la mano por dos ocasiones.
2: Váyase en paz, compañero, váyase en paz.
0: Bueno, vamos a pasar con René Taveras. Adelante, René.
1: Bueno, a mí a veces no me gusta llover sobre mojado, porque abundar mucho no es bueno, pero en mi campo decían que lo que abunda no hace daño, que lo que hay que guardarlo para mañana. Yo creo que lo único mal que hizo el senador Antonio Tavera fue irse en este momento. Él debió irse cuando el gobierno tenía 90 días, porque ese sinvergüenza que decía que él era un mártir, que aquello, si usted busca, es un evasor de impuestos. Entonces, él nunca fue del PRM, fue un oportunista, pero yo creo que esto es bueno que pase, porque en nuestro gobierno, en el partido, tienen complejo de guacanagariza, así se podría decir, que le ponen la alfombra a los que llegan, y yo creo que es buen momento para toda esa gente que entró por una coyuntura, que se vaya. Así el gobierno puede ver que en cualquier momento, cuando no seamos gobierno, vamos a quedar solos. Y así, en este momento, cuando todo eso tránsfuga, cuando toda esa gente que se aprovecha, pues no sé, esos delincuentes, se vayan, el partido va a ver que hay que valorar lo nuestro. Porque por malo que sea el hijo suyo, siempre va a ser su hijo. Yo recuerdo que en una encuesta daba al compañero Alexis con un 70% y él con un 7%. Y aún así eligieron a Antonio, que según él era un mártir. Y por otra parte, él ayer hizo una reunión, creo que en la UAS, creo no, estoy seguro, con Minuta Mirabal y Guillermo Moreno y unas cuantas ratas más, de que para formar una alianza salvemos RD. Pero ese señor cree que aquí hay tantos indios siempre para venir a cogernos de pendejo. Yo no creo que nadie le va a creer el cuento, porque él ni siquiera la persona que lo eligieron, los municipios, el pueblo, le permitió volver a verlo. El Santo Domingo, la provincia lo vio dos veces, en el 2020 en campaña, en el 2024. Él me dijo a mí en el 2022 que me quería ver, y yo le dije que sí, no sé para qué, y su asistente me llamó como 15 veces para posponerme la cita. Yo le dije un día, no se preocupe, que yo la voy a llamar, y no me llame más. Yo creo que quien gana es el partido. Hay que felicitar a Santo Domingo Este porque ha perdido un mal senador.
2: Entonces yo voy a pedir, René, que a la salida de Antonio todos le demos aplausos, señores. La provincia aplaudió completa. Y si es malo.
4: Algo que ustedes no dijeron.
1: Un momento.
4: Me voy de la casa.
1: Un momentico.
4: Un
1: momentico. Un permisito. Que el presidente anunció algo muy bonito, que es la visita a la madre, el cariñito a la madre. Yo creo que con eso, ya con el cariñito, cambiamos el tema de eso. Bueno, también yo quiero felicitar también a la provincia de Ocoa, que estuvo de fiesta en este fin de semana. Digo de fiesta porque fue a la provincia de Ocoa que se le inauguró un acueducto, una deuda social de más de 40 años. Y era muy gratificante ver cómo la gente sonreía frente a esa obra. Personas que nunca habían visto ver agua salir de una llave. Yo creo que más que felicitar a Wellington Arnold, al presidente de la República, hay que felicitar al pueblo de Ocoa, por esa gran obra. Enhorabuena, porque hay que también decir que los gobiernos no les gusta invertir en tubería, porque eso no se ve, eso no da voto, pero yo creo que eso es salud, es bienestar y es futuro.
2: Yapa,
0: bueno.
1: Napa.
0: Bueno, mi punto de vista mi punto de vista en cuanto a la reflexión que según dijo el senador Antonio Taveras, que después de una reflexión bien hecha tomó la decisión de irse del PRM y pues ser un senador independiente. Parece que él no se acuerda que en el PRM él fue muy bien tratado y recibió muchos beneficios. Parece que no se sintió conforme. No sé si él recuerda que él tenía directores que respondían a él. El pueblo, el pueblo PRMista no se sentía satisfecho con el trabajo que Antonio Tavera llevó a cabo, pues en los diferentes sectores y barrios de la capital la gente pues decía que no le veía la cara en los Alcarrizos, mayormente donde más yo frecuento. La gente decía que desde que pasaron las elecciones no lo hubiesen vuelto a ver. Tengo una compañera que es de Santo Domingo Norte, quien trabajó para ese proyecto. Ella tiene una fundación y hizo grandes inversiones, la cual nunca pudo verle la cara a Antonio Tavera. Se cansó de llamar a su asistente. Yo luego me hice responsable y dije, Evelyn, ven que yo voy a canalizar esa reunión. Hablé muchísimas veces con el asistente de él y todavía está ella esperando esa reunión con él. Los políticos parece como que le cae un aguacero en la cabeza y le borra todas las cosas que han hecho los partidos por ellos. Porque el PRM, Antonio lo trató súper bien. Y ahora salir con esos comentarios fuera de lugar, criticando y cuestionando donde te hicieron senador, porque esa senaduría tú tienes que agradecérsela gracias a Luis Abinader, quien se lo echó al hombro, porque en el segundo periodo Antonio estaba con las encuestas por el suelo. Y Luis agarró y hizo un trabajo para que Antonio pudiera repetir. Y mira cómo le paga. ¿Qué mensaje dejan estos senadores a las nuevas generaciones cuando usted no es leal a su amo? ¿A quién le va a hacer? Pausamos.

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0: Gracias. Pon continuar disfrutando de Agenda y Sociedad desde el Nuevo Diario TV. Pues ahora hemos llegado a uno de los momentos más esperados de este espacio. Hoy contamos con la presencia de uno de los diputados más querido, más aplaudido y que más trabaja para su provincia. Hablamos de Luis Báez, diputado por la provincia Peravia. Bienvenido a Agenda y Sociedad, Luis. ¿Cómo te sientes?
1: El muchachito.
2: De verdad, Me siento más que feliz de estar aquí, de verdad, con este maravilloso elenco de Agenda y Sociedad, que son mis amigos, que los quiero mucho y que de verdad que admiro su labor que hacen cada día de esta agenda, ¿verdad? Que ustedes manejan todos los días, así como se llama el programa. Y de verdad que es un orgullo venir de Baní a este medio nacional a compartir algunas ideas con ustedes.
3: Bueno, hermano, yo quería una vez entrar en un tema que ha sido, no sé, hablado, cuestionado, muy famoso. Usted, ¿los fósiles están solo en Baní o es a nivel nacional? Que están en la dirigencia del partido son fósiles.
2: Mira, yo voy a retirar ese término, porque la verdad que mucha gente no lo ha visto bien y yo realmente aprovecho este escenario para yo retirar ese término.
3: Ah, pues está bien.
2: Realmente no es el término que se ajusta más realmente y no tampoco lo creo conveniente para la parte interna de nuestro partido.
3: Okay.
2: Y la verdad que yo tengo un gran sentido de respeto a la dirigencia de nuestro partido y especialmente a esa dirigencia histórica de nuestro partido. Lo que sí yo he llamado a una renovación de las direcciones partidarias, que nada tiene que ver con esos epítetos que yo mencioné.
3: Ah, ok.
1: Luis, sí, pero tú eres...
4: Espérate.
1: Vamos a salir de ahí, espérate un segundo nada más, porque no vayamos. Pero si algo te llevó a eso. Según Luis, un joven que, si no te recuerdo, tú y yo trabajamos en la JRD y en la JRM, pues somos contemporáneos. Sí, pero hay algo que hay que ver, de que nosotros, la juventud, no se nos ha dado el valor que corresponde real en el tema del partido, tanto en posiciones de relevancia como, bueno, en estos tiempos te quitaron hasta las candidaturas de la juventud electiva. Entonces, yo me imagino que eso fue que te llevó a querer buscar la forma de impulsar más a los jóvenes.
2: Sí, no, claro, yo que vengo de la juventud del partido, nosotros lo que propugnamos es que hayan cambios generacionales y todo el mundo sabe que en la República Dominicana los políticos nunca se retiran. Se deben de producir procesos internos donde los nuevos liderazgos puedan demostrar su fortaleza y así ocupar las posiciones. Pero de que ven que tú vas a hacer tal posición, eso no existe en nuestro partido. Entonces, básicamente yo lo que estoy es luchando y expresando mi voz en nombre de cientos de jóvenes profesionales que quisieran ocupar una posición para aportar a la sociedad, llámese desde el partido, llámese desde el gobierno, de donde sea. Pero me siento en la responsabilidad como joven de decir lo que pienso y lo que me expresan los jóvenes.
1: Claro, Luis, mira, tú eres un político joven, político de trabajo, que se ha formado. Todo el que conoce a un político de Baní menciona tu nombre. Todo el que conoce a una persona que viene de la juventud luchadora menciona tu nombre. Por eso no es fortuito la cantidad de votos y la preferencia que tú al día de hoy tienes, porque tienes los números para aspirar en esa provincia a lo que tú quieras. Tú tienes un número que puedes aspirar lo que tú quieras. Te felicitamos. Esa posición que tú tomas es de primera, porque hay cosas que nosotros, avanzando, en un momento nos sentimos indignados y nos agarra la frustración o el momento de caliente. Y yo te felicito. Pero dime, los proyectos de Baní, tú como diputado, dos periodos, luchador, con muchos números, ¿qué se está visualizando al día de hoy en Baní, en la provincia, con el muchachito, con Luis Báez?
2: Mira, nosotros hemos trabajado varios temas importantes en la provincia. Hace algunos días acabo de lograr que el Congreso aprobara un proyecto de resolución que declarara en estado de emergencia el río Nizao, que ustedes saben que desaprensivos han utilizado todo el material que tiene el río para hacerse rico de dinero con esa cuenca de ese río, y lamentablemente nosotros logramos que se aprobara ese proyecto que conjuntamente con el Ministerio de Medio Ambiente y el Ministerio de Defensa pues intervengan el río Nizao para que haya una solución con esta depredación que hay medioambiental en la cuenca del río Nizao en los últimos 14 kilómetros específicamente. Como también depositamos un proyecto que solicita al Congreso Nacional declarar las dunas como monumento y parque nacional por el entendido que son únicas en su clase, que hay que preservarlas, y todo el mundo sabe las cosas que están pasando en las dunas con la extracción de tierra también. Y eso rompe el alma cuando uno ve esos camiones saliendo de las dunas de Baní, uh-huh. Degradando y desmantelando lo que es ese ecosistema maravilloso que tenemos. Así como también logramos la construcción de la ciudad universitaria de la UAS, que fue un proyecto que nosotros depositamos desde que llegamos al Congreso Nacional, y hoy en día ya está la Universidad Autónoma de Santo Domingo en Baní con un costo de 1,000,000,000 de pesos, una obra que está impactando a la juventud de nuestro pueblo. Y estamos trabajando también lo que es la construcción de varios polideportivos para nuestros jóvenes en diferentes municipios de la provincia. Y la verdad que seguimos trabajando y lo más importante es que la sociedad y la comunidad está esperando que nosotros hagamos nuestro rol de representación con responsabilidad, porque para eso la gente vota por nosotros.
1: Eso es lo importante, lo que habíamos dicho los partidos, elegir personas con compromiso social y político con sus comunidades. Hay un ejemplo.
0: Luis, una pregunta. Tú sabes que ayer se hizo tendencia una información que salió en todos los diarios y fue la salida del senador Antonio Taveras del Partido Revolucionario Moderno PRM. A tu entender, tú como legislador, ¿qué tú entiendes por qué él tomó la decisión de irse del PRM?
2: Bueno, lo primero es que el senador Antonio Taveras no era PRMista. No era PRMista porque realmente él nunca fue parte de la institucionalidad, ni tampoco fue militante del partido. Fue un empresario que el partido le abrió una oportunidad para que representara el partido en las elecciones del 2024 y en las elecciones del 2020. Pero él no es parte de la. Él no fue nunca un militante ni un miembro de este partido. Uh-huh. Hay que dejar claro. Un empresario que el partido le abrió la posición para que representara al partido. Y eso yo quiero que quede claro. Lamentablemente, él se va por sus circunstancias, pero lamento que una persona utilice a un partido para llegar a una posición y luego que llega se subleva con la posición y ahora se declara independiente. Eso es lamentable porque luego que la dirigencia de un partido se faja para que una persona llegue a una posición y lo represente y luego se declara independiente. Eso es un sentido de irresponsabilidad con el partido que te postuló y la verdad que eso es para mí algo deprimente en lo que es el tema de la clase política y de los partidos políticos en la República Dominicana.
4: La suerte es que él tiene su cuarto y ya está viejo. Uy. Se puede acotar. Pero espérate, dame a mí una pregunta. ¿Cómo se ha sentido y cuáles han sido los avances que ha tenido la provincia a la llegada del presidente Luis Abinader, más el respaldo de ustedes que se han sido electos, tanto usted como el senador del Partido Revolucionario Moderno, auténtico, gracias a Dios? Porque ahora hay que tomarse en cuenta lo que son auténticos y lo que no lo son. ¿Cómo se ha sentido el pueblo y qué tantos avances se le ha podido entregar?
2: Bueno, mira, eso es sencillo. La provincia de Peravia nunca había tenido un impacto de inversión económica como lo ha tenido en estos últimos 6 años. Empezando por la avenida Circunvalación de Baní, que fue una lucha de décadas de sacar ese tránsito pesado de la provincia Perá, del municipio de Baní. Hoy en día contamos con una circunvalación de Baní que ya tenemos un poquito de paz y de menos contaminación dentro de la ciudad de Baní, como también la construcción de la ciudad universitaria de la UAS, como también el puente que conecta a la comunidad del Fundo con Villegüera, que también más de 40 años pidiendo ese puente. Ahora se está terminando el puente que conecta a la comunidad de Fundación de Peravia con Pueblo Nuevo, con el centro de Baní. También se reaperturó la zona franca de la provincia de Peravia, que tenía mucho tiempo cerrada. Pasó de tener unos 130 empleos a tener casi 1.500 empleos nuevos generados a través de esa zona franca.
5: Son 411.
2: Y la verdad que el presidente hizo un liceo experimental de la universidad, también se construyó en Baní. La remodelación del hospital de Baní con una unidad de pie diabético, una unidad de diálisis que van a estar aperturando en los próximos meses. Y la verdad que ya cuando una persona va al hospital de Baní se siente como que está en una clínica privada, la verdad, por la calidad de esa remodelación. Y así como esas obras, muchísimas otras obras importantes que se han realizado, y nunca la provincia de Peravia había sentido una inversión bestial de esa forma que se siente y se ve en la población de Baní. Ahí está también la planta de tratamiento de aguas residuales de Baní, que Wellington Arnold la inauguró, fue la primera obra que se inauguró en Baní, y eso es impacto en salud para nuestra gente. Y la verdad que este ha sido el mejor gobierno para la provincia de Peravia en materia de inversión pública.
1: Luis, estamos claros, lo ha dado con detalles, la gran inversión y trabajo que ha hecho el presidente Luis Abinader en el municipio, en la provincia de Baní.
2: De Peravia. Ahora,
1: de Peravia. Lo que pasa es que uno siempre como que se va a la cabecera, y lo que uno siempre va y busca su mango allá.
2: Sí.
1: Ahora, vámonos a lo político. Luis no va. El presidente Donald, que sabíamos que había podido postularse, era indiscutible. ¿Cómo va lo presidencial en tu provincia? Y para que la gente que no sepa hoy y se dé cuenta, ¿con quién está Luis? El muchachito bueno, de Baní.
2: Bueno, para hacerte claro, en mi provincia de Peravia, de 9 regidores que tiene la sala capitular de Baní, Wellington Arnold tiene 7 de 9.
1: Ah, boom.
2: Los otros 2 no sé con quién están. El municipio de Matanzas, que es el otro municipio que tiene el PRM, de 4 regidores, 4 están con Wellington Arnold, los 4 regidores. Si nos vamos a los alcaldes de Baní, el alcalde de Baní está con Wellington Arnold y el alcalde de Matanzas también está con Wellington Arnold. Si nos vamos también a la sindicatura de Nizao, al otro municipio, ahí es el alcalde es del PLD, el regidor más votado es del equipo de Wellington Arnón, la Tarántula Paulino se llama, y es el presidente de la sala capitular. El presidente de la sala capitular del municipio de Baní, que se llama Freddy, también está con Wellington Arnón. Y el presidente de la sala capitular de Matanza, Junior Melo, también está con Wellington Arnold. Si nos vamos a la sindicatura de Carretón, tenemos a Josefina Báez, que es la síndica de Carretón, también está con Wellington Arnold. Si nos vamos al distrito municipal de Santana, tenemos a Leonel Almonte, que también está con Wellington Arnold. Si nos vamos al distrito municipal de Limonal, allá tenemos que la vicesíndica y los 2 de 3 regidores son los coordinadores de Wellington Arnold allá en el distrito municipal de Limonal. Si nos vamos a Paya, el regidor más votado de Paya, que es Alejandro, es el coordinador del proyecto de Wellington Arnold en Paya. Y así sucesivamente, en todos los distritos, prácticamente regidores, todos los secretarios generales del partido en la provincia, en los municipios y los distritos son de Wellington Arnold.
1: Incluyendo a los diputados más votados.
2: Bueno, y no me he mencionado yo, no, que fui el segundo diputado.
5: Yo iba a preguntar acá, pero está todo el mundo menos él, ¿y qué pasó ahí?
2: Fui el segundo diputado más votado del país, 33.000 votos, gracias a mi pueblo, y el primero en porcentaje más votado del país. Soy parte esencial del proyecto de Wellington Arnold en la provincia de Peravia. Lo que quiere decir que si la convención al día de hoy fuera mañana en la provincia de Peravia, yo no tengo ningún tipo de duda que Wellington Arnold sacaría la gran mayoría de los votos. Wellington Arnold ahora mismo en la provincia tiene que sacar un 60% en la provincia de Peravia.
1: Las encuestadoras no están pasando por Baní.
5: Ey, no te la juegues así. No trates jugando así. Porque cuando viene a ver, sale una cosa que no es y después dicen que Luis dijo una cosa
6: de Luis Valle.
2: Mira lo que yo te voy a decir a ti. En Colombia, las elecciones son el domingo.
5: El domingo.
2: Y hace 6 meses, los candidatos de la derecha y la izquierda eran otros. Cuando hicieron la primaria, ganaron otros. Y hoy en día, lo que hoy son, lo que va a ser, el que va a ser el posible presidente de Colombia, una mujer o un hombre, hace 6 meses no estaba ni siquiera en el radar de las encuestas. Así lo que es. Quiere decir que los procesos internos, no, los procesos internos son inmedibles por las encuestas, porque eso depende mucho de la fuerza estructural de los partidos.
3: ¿La gana quién la paga?
2: Así
3: es. Luis. Mire, ¿usted estaría de acuerdo con algún planteamiento que yo siempre he tenido de que las candidaturas sean de los partidos? ¿Qué sé yo? Hacer una modificación a la ley de partido para que la senaduría sean del partido, no de senador, regidores y así sucesivamente, que se incluyan en la ley de partido para cuando una persona se vaya, tenga que dejar su candidatura. ¿Qué le parece?
2: Bueno, ese es un tema que nosotros debemos de abocar a analizarlo desde el seno de las direcciones internas partidarias y luego nosotros llevar esos temas al seno del Congreso Nacional para que ya en la comisión que tenemos allá, en la comisión electoral de los de partidos, se pueda discutir esa idea. Y la verdad que debe de nacer de las direcciones, de las bases del partido, y yo pienso que luego llevarlo al Congreso para que entonces se discuta ya entre todos los partidos del sistema de la República Dominicana.
3: Así es.
1: Luis, la pregunta para Luis. Próximas elecciones del 28, aspiraciones de Luis Baez, ¿van después de diputado o se mantendrá como diputado?
2: Mira, ahora mismo yo estoy concentrado totalmente en realizar una buena gestión como diputado. Este es mi último periodo como diputado. Yo lo anuncié desde que me iba a reelegir como diputado. Yo anuncié que iba a ser mi última aparición en la boleta de diputado. Por tanto, ya yo concluyo, porque hay muchos jóvenes como yo que también merecen la oportunidad de ser diputado, y yo creo que hay que darle paso a la otra generación también, para que también sea parte. Yo pienso que 8 años es más que suficiente para realizar una labor legislativa desde la Cámara de Diputados, y yo observaré otros horizontes manteniéndome en la labor legislativa, y la verdad que para seguir aportando a mi provincia desde otra posición más importante y donde pueda hacer una labor de representación más amplia.
3: ¿Y la alcaldía?
1: Yo a una persona le pregunté en Baní, dime de Ulibae, y me dijo, el que tiene los números. Yo no sé lo que me quiso decir.
3: ¿Y la alcaldía? ¿No te llama la atención?
2: Yo estoy apoyando al alcalde actual, que ha hecho una maravillosa gestión, que sacó 74% en las últimas elecciones, Santos Ramírez.
3: ¿Y él no tiene 8 años ya?
2: Sí, claro.
3: Usted dijo ahora mismo que si uno tiene 8 años debe retirarse.
2: No, pero eso es Luis Baez. No, pero con la parte legislativa.
3: Ah, ok.
6: Luis, una preguntita.
5: Escúchame, ya él dijo. Usted no escuchó, el pueblo lo escuchó. Ya él dijo que él será el próximo senador de la provincia de Bravo.
6: Usted tiene.

0: todavía yo no estoy haciendo ningún tipo de campaña.
1: Luis, ok, una pregunta.
2: Por eso fue que me dijeron, que da los números, pues está bien.
1: Luis, momentico, yo he escuchado hablar de consenso y de cuadre a cosas. Para elegirle candidato presidencial en el 27, ¿es por consenso también?
0: No, el método
1: consenso
0: que debe establecer la Comisión Ejecutiva del partido debe ser primaria. Porque nosotros somos un partido democrático en el cual las bases van a elegir quién va a ser su candidato, y eso es lo más importante, que le conviene a la democracia partidaria.
2: No, entonces estamos de acuerdo contigo. Para el precandidato presidente, diputado, senador, alcalde y todo, queremos primaria.
3: Luis, antes de culminar este diálogo, a mí me gustaría saber, no solo a mí, sino a todos los que te están viendo, ¿cuáles proyectos ha sometido Luis a la Cámara de Diputados en los periodos que lleva 2024 y 2024-28? O sea, ¿cuál es el proyecto a favor de tu provincia y a favor de la República Dominicana?
0: Bueno, yo cuando ahorita empecé a hablar, yo mencioné como 4 o 5. Recuérdate que hablé de la UAS, que ese proyecto lo sometí yo, ya la UAS está construida. También he sometido un proyecto para que se construya una extensión del ITLA allá en Baní.
1: Ese sí es bueno.
0: También sometí un proyecto que ya se aprobó para que se también se instale una oficina de pasaporte en Baní, que es uno de los pueblos con una diáspora más importante en los Estados Unidos, especialmente en Massachusetts y en Boston. También sometí el proyecto que dije ahorita de declarar las dunas parque nacional. También sometí el proyecto de declarar en estado de emergencia el río Nizao. Y así como esos proyectos, he depositado decenas de proyectos que están ahí, proyectos de beca, proyectos de polideportivo, y una gran parte de ellos han sido aprobados.
1: Vamos a invitar al pueblo dominicano y al mundo entero a Baní en esta semana.
0: Claro, el día 2 invitó a todo el pueblo de la República Dominicana y a nivel internacional también, que vengan a la Feria del Mango, que es sin duda alguna el evento más importante que se realiza en el municipio de Baní, en la provincia de Peravia, que atrae miles de personas. Porque ¿a quién no le va a caer bien un mango dulce, Vanilejo?
2: Vanilejo, sabroso.
3: Luis, pues te damos las gracias por asistir a esta entrevista. Nos gustaría que tú le des un mensaje final a todos los municipios de tu provincia, Baní y Peravia. Un mensaje final.
0: Sí, bueno, lo primero es que estamos aquí representándolo a ellos, y me siento muy orgulloso de ese respaldo que me ha dado mi provincia, de darme este sitial, de yo representarlos 2 veces como diputado, y que sepan que vamos a seguir trabajando por ellos con toda la responsabilidad que me caracteriza, siempre luchando por el desarrollo de la juventud y de todo mi pueblo.
3: Bueno, le damos las gracias a Luis Báez, diputado de la provincia de Peravia. Pausamos.

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3: Gracias por continuar sintonizando Agenda y Sociedad desde el Nuevo Diario TV. También al que nos ven desde Radio Corazón Tropical para todo Madrid, España, en el DAL 107.6 FM. Yo quiero, bueno, ya nos queda, ¿cuánto tiempo nos queda, líder?
4: Dale, dale.
3: Yo quiero hablar de una protesta que se llevó a cabo la semana pasada y es la protesta que llevaron a cabo los nacionales haitianos, quienes protestaban frente al Palacio de la República Dominicana, exigiendo unos famosos derechos. No entiendo qué derecho puede tener una persona que está ilegal en otro país. Solamente en la República Dominicana pasan cosas así, que una persona ilegal pide y reclama derechos. Entonces, la pregunta mía es la siguiente: ¿quién patrocinó ese evento? Porque según las pancartas que tenían todos esos nacionales, eran pancartas de muy buena calidad y no eran hechas por personas analfabetas. ¿Alguien está detrás de esa protesta? ¿Quién es? No lo sé.
5: La oposición.
3: Bueno, vamos, ahí tenemos la imagen.
5: Mire, eso lo paga la oposición. ¿Estamos claros?
6: Bueno, el día de ayer, para colaborar, porque sé que estamos flojos de tiempo, el periódico New York Times hizo una referencia con el tema del racismo y con el tema del mecanismo que estamos utilizando para poder retirar y bajar la alta tasa de gastos extranjeros que tenemos en los hospitales, y de que diciendo que hubo una joven que dio a luz, en su casa y a las 24 horas tuvo que enterrar su propio hijo porque falleció, cuando en este país la salud no se le niega a nadie. Aquí, si hay fuerzas extranjeras que quieren obligarnos, que nosotros nos sigamos sacrificando para entregarle el país a los extranjeros, quiero que sepa que se jodieron. Nuestro país está puesto todas las disposiciones en favor de eso. Aquí la salud no se le niega a nadie.
5: Miren,
6: y cuando una persona decide a dar a luz en una casa de forma natural, sin ir a un hospital, es porque en su calidad de indocumentado no quiere arriesgarse. Dice un hospital que le van a dar salud, pero lo van a trasladar hasta su hogar. ya no es justo que la República Dominicana siga cargando con el peso de un país con 11 millones de habitantes, los cuales ya no da más porque ha estallado social y políticamente. Quieren ayudar, como tanto lo hemos hecho nosotros, asuman a Haití, créenle una presidencia, busquen unas elecciones democráticas y ustedes verán que mañana Haití será un país tan productivo como hemos sido nosotros los dominicanos.
4: Bueno, yo quiero, en estos minutos que nos quedan, hacer un anuncio de a todos esos ingenieros y equipos sociales del evento que se va a celebrar en Punta Cana del 2 de junio al 4 de junio. Es el evento de LatinoSan. Y muchos dirán, LatinoSan en nuestro país, ¿qué es? LatinoSan es la Conferencia Latinoamericana de Saneamiento. Es el primer evento que se va a realizar fuera de Centroamérica, el número 6 que se realiza. Va a ser el primero fuera de Centroamérica, un evento que va a cubrir toda la parte de saneamiento social y rural. Invitamos a esta conferencia. En las páginas web latinosan.com, la inscripción son gratis, en el hotel Bávaro Palace, todo está incluido de la conferencia, ya la estadía y otras cosas. Personas que quieran ir a los 3 días de este evento en Punta Cana, ya las personas tendrán que hacer cubrir sus gastos, pero la conferencia es totalmente gratis, solamente inscribiéndose en latinosan.com, latinosan2026.com, pueden inscribirse para participar en este evento, el primero fuera de Centroamérica, LatinoSan. Gracias a INAPA, Salud Pública y el BID.
5: Bueno, yo quiero saludar a Cristino Castillo, que bueno, bien o mal lo estamos perdiendo como televidente en Italia, pero lo tenemos por aquí. Un saludo afectuoso.
4: Un aplauso a Cristino. Aplaudimos todos.
6: Invitamos a todos los que nos ven por todas las televisores y las redes sociales que pueden venir un día a compartir con nosotros aquí en el programa.
3: Así mismo. Así es. Bueno, señores, le damos las gracias a todo ese público que nos sintoniza cada jueves de 1:30 a 2:30 desde el Nuevo Diario y también a los que nos ven desde Radio Corazón Tropical para todo Madrid España en el DAN 107.6 FM. Pues hemos llegado al final de su programa Agenda y Sociedad. Será hasta el próximo jueves, si Dios lo permite. Tengan todos una feliz tarde.

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recuerdo y dos manos que el hombre hace tiempo ya olvidó. Manos, manos que fueron golpeadas, humilladas por el odio y el rencor. 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

0: señor, a mí me da una pena verlo así.
1: ¿Pero por qué?
0: Porque yo veo que usted no tiene hueso, que yo veo que usted tiene todos los huesos desbaratados.
1: Ay, no le demente a eso, que el hueso que a mí me interesa, yo lo tengo bueno.
0: Bueno, allá usted con sus cosas.

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7: Son las 12:33.

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